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1: Iniciamos el Top 10 de Música Internacional de esta noche con la posición número 10, Ryan Castro y Capo, con esto que se llama La Villa, que actualmente están en la posición número 10, así que ya bajaron unos números. Saludos para toda la gente de Virginia, para el pingüino, dice, también para toda la gente de Guanajuato y toda la gente de Veracruz que está en sintonía, claro que sí. Para Luis Hernández, un saludo muy especial y nosotros nos vamos con la posición número 9. Esto se llama 1+1 de Maluma y Kany García y ya les vengo contando qué se viene este fin de semana para que ustedes estén atentos de La Ley NC.
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1: Ahí estaba Karol G con Marco Antonio Solís coleccionando heridas en el Top 10 de Música Internacional, posición número 8. Nosotros nos vamos con la posición, como que este Top 10 ya quiere saltarse algunas posiciones, porque nos faltó la posición número 7. Así que nos vamos con la posición número 7, pero contándoles que este fin de semana, el día de mañana, la Ley NC estará en Capro Fort de 9 de la mañana a 11 de la mañana para la venta de carpas de bondad, un gran garage sale que tendrán en el 4900 Capital Boulevard. 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Nos vamos con la posición número 7. Se llama 5 estrellas en la Ley NC.

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1: Música internacional de la ley NC y nos vamos con la posición número 4. Es de Yandel y Javi, dejándoles saber que tenemos la playera oficial del Mundial de la Ley NC y hay diferentes concursos que ustedes pueden jugar para ganarse esta playera cortesía de SAS Promotions. Nos vamos con la posición número 4, Yandel y Javi. Me voy en el top 10 de la Ley NC.

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1: Nos vamos con la posición número 2 con algunos saluditos que van llegando a través de la ley NC. Saludos muy especial para Jesús Reyes. También un saludito para toda la gente que nos escucha desde Greenville. Claro que sí, para la familia Lira Gómez. Y me dice Miguel Hernández, mándale saludo, por favor, al amor de mi vida, Flor. Claro que sí, ahí está. Saludos también para toda la gente de Durham que están en sintonía, dice, siempre activos de la ley NC. Y también para Carlos Hernández, que quiere mandarle un saludito para Jerry y Samuel. Claro que sí. Ustedes sigan mandando saluditos a través de la ley NC, nuestro Facebook, arroba NC la ley, nuestro Instagram, porque ahora nos vamos con la posición número 2. Carlos Vives, te dedico. ¿Quién será posición número 1? Me deja saber a través de la ley NC.

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1: Nos vamos con la posición número uno de música internacional, saludando a Cristian y a toda la familia. Saludos también para Gio y para Ramírez. Y nos vamos con algo de Arcángel. Esto se llama Hoy Se Guaya, posición número uno en La Ley en Ser.

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es música internacional de la Ley NSA y nos vamos despidiendo con los últimos saludos para Ashley y sus hijos Anthony, Millie y Lily, que nos escuchan desde Henderson. Un saludo también para Ali Aguilar de Burlington. Y me dice Duba, por favor, mándale un saludo al primo Jael. Claro que sí, saluditos. Para Victoria, que está en sintonía de la Ley NSA, un saludo muy especial. Y nosotros ya con esos últimos saluditos nos vamos despidiendo desafortunadamente. Pero volvemos mañana de 12 a 4 en la Ley NSA. Que tengan linda noche, sueñen con los angelitos. Los voy a dejar con algo de Romeo Santos para terminar la noche de música internacional en la Ley NSA. Bye, bye, buenas noches.

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2: Consentimiento, horóscopos de Durango.

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0: vida.
1: Hola, papacito, ¿cómo estás?
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3: Hola, ¿qué tal, amigos de la radio que manda? Bienvenidos a un segmento más de La Ley NC Te Informa. Ustedes saben, específicamente en este segmento, lo mucho que nos preocupamos por el bienestar de nuestra familia y, por supuesto, de nuestros niños. Para mí es un honor el presentarles, por lo menos telefónicamente, a la especialista que tengo para el día de hoy. La entrevista del día de hoy va enfocada meramente en las posibilidades del habla de nuestros niños. Hoy en día vemos muy seguido temas en cada familia donde quizá los niños empiezan a hablar un poquito más tarde o solicitan un poquito de terapia para aprender a hablar, cosa que antes sí se miraba, solamente que lo ignorábamos como cultura. En este caso, déjenme les presento a Gisteimar Martínez Maldonado, que es terapista del habla. Hola, Gis, ¿cómo estás?
4: Hola, Nabil, estoy muy bien. Gracias por tenerme aquí hoy.
3: No, gracias. Al contrario, gracias a ti por tu tiempo. Muchas gracias por tomarte un poquitito del momento de tu día para platicar con nosotros sobre este tema que es tan importante, que hablaba yo, el habla de los niños. Hoy en día es un tema que, por fortuna, ya se puede tratar, que por fortuna ha estado siendo estudiado varios años y pues ya podemos ver un poquito más de resultados, ¿no? Con terapistas y demás. Entonces, para comenzar, platícame un poquito, Gis, de qué se trata exactamente la terapia del habla y qué tipos de dificultades puede ayudar a tratar.
4: Claro que sí. So, la terapia del habla en verdad ayuda a personas de todas las edades y a mejorar su comunicación. Muchas personas piensan que los terapeutas de habla solamente trabajan con la pronunciación, pero también trabajamos comprensión, fluidez cuando gente tartamuda, la voz, comunicación social, lectura, y también yo me especializo con niños que tienen dislexia. So, okay. De verdad, ayudamos con todo.
3: ¡Wow! Muy bien. Y hay muchas condiciones que muchas veces no sabemos que existen, pero están ahí, ¿no?
4: Sí.
3: Muchas personas creen que, por ejemplo, en nuestra comunidad, Gis, que hablamos español y hablamos inglés, que dominamos esos idiomas, muchas personas creen que nuestros hijos, al hablar dos idiomas, pueden confundirse. ¿Es eso cierto?
4: No, en verdad, cada vez que yo veo una familia nueva que es bilingüe, lo primero que le digo es que no pare de hablar los dos idiomas. En verdad que aprender los dos idiomas no causa retrasos de lenguaje y de hecho trae muchos beneficios. So, en verdad le digo a toda la familia, no paren de hablar español, por favor.
3: Ok, sí, totalmente. Y yo puedo dar mi testimonio en cuanto a mi hijo también, por ejemplo, que ha necesitado un poquito de terapia del habla. Por ejemplo, siempre en mi casa ha sido muy importante desde que yo era niña el mantener el español intacto, el hablar español en casa. Ya el inglés se aprenderá en la escuela, por ejemplo, pero creo que el hecho de que haya terapistas como tú, por ejemplo, que puedes tratar a los niños en su idioma natal es muy importante.
4: Sí, en verdad, no solamente es comunicarte con el niño, pero tener esa that bond con la familia de que se puedan entenderse uno al otro, pero sí, de verdad, es bien importante.
3: Ah, muy bien, muy bien. Cuéntame sobre, por ejemplo, para la gente que nos está escuchando en estos momentos, ¿cuáles serían algunas señales tempranas de que un niño podría necesitar terapia del habla?
4: So, algunas señales puede ser que el niño a lo mejor ya tiene un añito, un año y medio diría mejor, y tiene pocas palabras. Si tiene dificultad entendiendo instrucciones o él se frustra al comunicarse, maybe no pronuncia algunos sonidos claramente o tiene dificultad interactuando socialmente con otro niño o otro adulto, eso puede ser como un lag que el niño a lo mejor necesita, tú sabes, un poco más de ayuda.
3: Claro que sí. Por ejemplo, si llega a tartamudear mucho, dificulta, ¿no? Alguna comprensión, como mencionabas. Muy bien, muy buenos puntos. ¿A qué edad normalmente se recomienda buscar ayuda? Sobre todo si un papá, una mamá, tiene dudas sobre el desarrollo del lenguaje de su hijo.
4: En verdad que tan pronto tú tengas una preocupación, yo le digo a los papás que es mejor verificar con su pediatra a ver si hay algo más allá. Y muchas veces yo como terapista del habla escucho que vamos a esperar que el niño esté en la escuela, pero es mejor buscar orientación, orientarse y, tú sabes, darle esa ayuda al niño lo más pronto posible.
3: Claro, claro, sí, totalmente de acuerdo. Además de los niños, ¿qué otros grupos de personas pueden beneficiarse también de lo que es la terapia del habla?
4: Pues me encanta que me preguntaste esa pregunta, porque muchas personas siempre piensan que solamente trabajamos con los niños, pero en verdad trabajamos con adultos después de derrames cerebrales, personas con Parkinson, niños con autismo o personas adultas que tienen autismos, accidentes. O algo que me gusta notar es que no solamente trabajamos con el habla, pero podemos trabajar con personas que necesitan ayuda tomando, comiendo, y es algo que muchas personas no saben de los terapeutas del habla.
3: Oh, eso es algo muy interesante, y precisamente yo era una de esas personas que no sabía, o mejor dicho, que no conectaba esos dots de que también los terapeutas del habla pueden ayudar con cosas mecánicas como hablar y tomar y comer.
4: Claro que sí, sí.
3: Entonces es ayuda para todo mundo. Muy bien, me encanta. Gis, explícame, ¿cómo influye el idioma que se habla en casita en el desarrollo del lenguaje de un niño?
4: Eso es lo más importante que un padre o cualquier persona que esté conectado al nido tiene que hacer. Siempre recomiendo a los padres hablar el idioma en que se sienta más cómodo. So, si habla español, usa español. Si habla los dos idiomas, usa los dos idiomas. Un español fuerte, un idioma fuerte puede ayudar muchísimo al aprendizaje del inglés o de los dos idiomas a la misma vez.
3: ¡Wow! Muy bien. Entonces, aquellos padres que nos escuchan el día de hoy, sepan que no es perjudicial para nuestros niños el enseñarles nuestro idioma. Muchas veces, muchas personas nos vamos con la finta de que, están en el país de los Estados Unidos, entonces a fuerza los niños tienen que hablar solo inglés, sin saber de que no solamente es beneficio para ellos saber dos idiomas, sino que también el hecho de que les estamos abriendo las puertas profesionalmente a nuestros niños en un futuro.
4: Así mismo es.
3: Así es. Y bueno, ¿qué pueden hacer los padres en casa para apoyar el desarrollo del habla y la comunicación? No sé, cantarles, a lo mejor leerles libros. ¿Qué recomiendas?
4: Eso mismo que me acabas de decirle, un perfecto ejemplo. So, siempre le digo a los padres, compartan con sus niños después de la escuela, cuando se levantan, leen cuentos con ellos, cantar canciones, hacer preguntas y de verdad limitar el tiempo excesivo en pantalla. Siempre le digo a los papás, si quieren usar televisión, pausa la televisión y habla de qué está pasando, qué hacen las personas en la televisión. Sí. Y solamente tener ese bond con tu hijo, de verdad que sí.
3: Ok, muy bien y muy interesante. ¿Existen algunos malentendidos sobre la terapia del habla? Creo que ya mencionaste uno sobre que la gente piensa que un terapista del habla solamente se enfoca en hablar y es todo.
4: Sí. So, como dije anteriormente, muchas personas también piensan que solamente es para niños o solamente empiezan a buscar ayuda cuando es un problema severo. So, de verdad es no tener miedo de buscar ayuda, buscar un pediatra, buscar un terapista que te pueda ayudar a entender el development de sus hijos. Muchas cosas que me da cosita es el tema que cada vez que veo algunos padres se sienten ellos mismos mal y piensan que hicieron algo que no tenían que hacer, y no es cierto. De verdad que buscar apoyo es una muestra de amor y de atención hacia el desarrollo de sus hijos. So, no tengan ninguna vergüenza, de verdad.
3: Ah, qué bonito, y es un detalle muy importante eso, el mencionar que el buscar ayuda no es nada malo, al contrario, es ayuda para nuestros hijos y buscar simplemente un mejor futuro para ellos e irlos preparando para ese futuro. Y bueno, finalmente, Gis, cuéntame, ¿qué mensaje le darías a las familias que sienten miedo o vergüenza para buscar ayuda, que sienten que el hecho de que ya están buscando ayuda les da vergüenza porque su hijo no habla bien o piensan que la gente se va a burlar. ¿Qué mensaje les puedes dar a esas familias?
4: De verdad que no están solos. Hay muchas personas que hasta yo misma en mi familia no sabía que algunos de mis primitos tomaban terapia del habla hasta cuando yo era más grande. Y era todo porque tenían un miedo, tenían vergüenza. En verdad, lo mejor que puede hacer es buscar ayuda. La comunicación impacta toda la vida de una persona y mientras antes podamos apoyarlo, mejor. Y de verdad, pedir orientación es un acto de valentía y hacia su familia y al hijo o a la hija. So, de verdad que sí.
3: Así es, totalmente. Bueno, Yiseimar, platícame dónde podemos encontrarte, en tus redes sociales, quizá. Para más información.
4: Sí, claro. Ahora mismo estoy trabajando en Therapy Tree Services. Está localizado en Cary, Carolina Norte. Y es un private practice bien lindo. Tenemos algunas terapistas del habla que son bilingües también. Y también solamente tenemos algunas muchachas que hablan inglés. Pero de verdad estoy bien afortunada de tener un trabajo tan lindo y sentir que lo que estoy haciendo está haciendo una diferencia en alguna vida, de verdad que sí.
3: Definitivamente sí, y puedo atestar a eso porque soy testigo de cómo la terapia del habla le ha ayudado a mi hijo en una manera increíble, en desarrollo no solamente del habla, sino en desarrollo total de él, de su cuerpo, de su ser. Entonces, sí. Cree y escucha de parte mío como testigo de que sí, lo que estás haciendo ayuda bastante y es una familia a la vez, pero es un gran cambio en el mundo.
4: Sí, así mismo es. Ay, Navin, gracias por tenerme aquí, de verdad, me siento bien feliz.
3: No, al contrario, gracias a ti por tomar un momentito de tu tiempo para platicar conmigo, platicar de esto tan importante para la familia, para la comunidad. Y nada, espero que podamos platicar muy pronto de nuevo, quizás sobre algún otro tema.
4: Claro que sí, aquí estoy a la orden.
3: Y bueno, este fue un segmento más de La Ley NC Te Informa. Gracias por su atención, hasta la próxima.
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¿Qué tal, amigos? Gusto saludarles. Bienvenidos a Salud Natural. 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Como siempre, damos principio con información para su beneficio, para aquellas personas que tienen problemas de dolores de cabeza, migraña, presión arterial, ya sea presión alta o baja, dolores artríticos, palpitaciones cardíacas, colesterol o problemas estomacales. Fíjese bien, remedio casero muy fácil de preparar en casita y muy económico. Por la mañana, en ayunas, se toma usted un vaso de 16 onzas de agua tibia. A este hay que agregarle jugo de un limón y media cucharadita cafetera de bicarbonato. No coma nada durante 45 minutos. Recuerde que esta toma es en ayunas y lo va a hacer un día sí y un día no por un mes. Esto le va a ayudar enormemente para los dolores de cabeza, para la migraña, para la presión alta o baja, para los dolores artríticos y problemas estomacales. Ojalá y le sirva. 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Seguramente que sí, ¿verdad? Y también estoy seguro que intentó comprarlas y le desanimaron con los costos. Costos de $200 a $300, ¿verdad? Bueno, pues hoy le tengo muy buenas noticias. 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Y para quienes no saben sobre las células madres, les doy una breve explicación, que más adelante vamos a hablar de otras cosas más sobre las células madres, cómo funcionan esto en nuestro cuerpo, cuál es la ayuda que vamos a recibir. Bueno, ahí le voy. 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Esto es las células madres. 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Ahora hablemos sobre el estreñimiento. ¿A qué se le considera estreñimiento? Si usted come 3 veces al día, lo normal es que haga del baño 3 veces al día. Si usted se alimenta 2 veces al día, lo normal es que evacúe sus intestinos 2 veces al día. Si esto no está sucediendo, ahí hay un problema de estreñimiento. El estreñimiento se debe en muchas ocasiones porque no hacemos caso al llamado de la naturaleza, es decir, no hacemos del baño o no evacuamos los intestinos cuando nuestro precisamente cuerpo nos avisa. Porque estamos trabajando, vamos manejando, estamos viendo la novela, el fútbol, y también puede ser originado por malos hábitos alimenticios. Y por ese problema de estreñimiento, en muchos casos tenemos dolores de cabeza, jaqueca, migraña, malestar estomacal, siente ese estómago inflamado, malas digestiones, que cuando usted come, siente que en vez de comida lo que llevó a su cuerpo fue gases, porque se inflama su estómago. O toma agua y siente que se inflama el estómago. También puede estar sintiendo insomnio. Y con el insomnio se viene el mal carácter, los cambios bruscos de temperamento, todo le molesta, hasta porque los niños gritan, juegan, cualquier sonido, hasta porque lo voltean a ver, aquella persona se siente alterada. Y eso es porque se altera el sistema nervioso. Y eso no es todo. El estreñimiento causa cierto grado de intoxicación en nuestro organismo, y algunos de los síntomas que pudiera estar sintiendo nuestro organismo son mal aliento, cambios bruscos de temperamento, ese mal carácter, inflamación del hígado, agruras estomacales, dolores de cabeza constante, malas digestiones, ese estómago inflamado, síntomas de gastritis, de úlcera, gases en exceso, boca amarga, problemas de la piel como granos, manchas, espinillas, insomnio, alergias constantes. Al estreñimiento o constipación se le asocian problemas de hemorroides, obesidad, divertículos, hernia, apéndice y en los casos más avanzados, el cáncer del colon. En el naturismo, recomendamos limpiar, desintoxicar, tonificar, fortificar el estómago y el colon. La pregunta es, ¿cuántas veces ha dado mantenimiento al colon y a su estómago durante esta vida que tiene usted? 20, 30, 40, 50, 60, 70 años. ¿Cuántas veces lo ha hecho? ¿Ninguna?
pues ahora sabe de los problemas que pueda estar sintiendo y la razón por la que puede estarlo sintiendo y la manera en que puede empezar a sentir ese cambio. Hablemos ahora del hígado. El hígado casi nunca duele, salvo en los casos de inflamación de la vesícula biliar, y ese dolor es bajo las costillas del lado derecho, el hombro del lado derecho o el omóplato del lado derecho, lo que decimos la paleta del lado derecho, y muchas veces esos dolores en el hombro es como que si fuera un dolor reumático, como que usted tuviera reumas, como decimos en el rancho. Bueno, pues este puede ser un aviso del hígado. Cuando tenemos un hígado deficiente o sobrecargado en mal funcionamiento, por lo general se experimentan ataques de reumatismo, asma o urticaria, esa comezón, esa picazón en el cuerpo. También puede estar sintiendo piel amarilla y la córnea de los ojos, manchas oscuras en el rostro y dorso de las manos, nariz roja, náuseas, escalofríos, insomnio, boca pegajosa al despertarse, sabor amargo, mal aliento, lengua inflamada, cubierta por una capa blanca, amarillenta o verdosa. Hay muchas personas con esos problemas que en la noche se cepillan muy bien, inclusive hasta se raspan con una cuchara, se cepillan y todo queda limpiecito. A otro día por la mañana está exactamente igual. Y lo peor es el olor que despide todo esto. Muchas personas con ese olor a materia fecal. Hay personas que tienen sus compañeros de trabajo, que son compañeros de vida, que viven, conviven con la persona, y cuando hablan hacia usted voltea como que a ver el paisaje, como que a ver por otro lado, porque le da pena demostrar que aquella persona el mal aliento que trae a materia fecal. ¿A poco no sucede? ¿No le ha tocado así? Y eso sucede constantemente. Orinar más por la noche que durante el día es otro de los problemas del hígado, y muchas personas se asustan, creen que su problema puede ser diabético, y puede ser que sea del hígado. Anemia, desorden en el metabolismo y por último, pirosis. Pirosis es la sensación de quemazón en el estómago, sube a la garganta, es de un sabor amargo y muy caliente. Cuando esto le sucede a las personas, quedan como que, con la garganta lastimada, como que si hubiesen pasado un pedazo de lija. Esto les afecta muchísimo. En el naturismo recomendamos desintoxicar, fortificar hígado, vaso, páncreas y vesícula. Ahora hablemos de los riñones. Los riñones constituyen una de las defensas más poderosas del organismo, y del correcto funcionamiento de los riñones depende una buena salud. La más común de las enfermedades de un riñón producto de una infección, los doctores le llaman pielonefritis. Se manifiesta de la siguiente manera: sangre al orinar, dificultad al orinar, inflamación en los ojos y piernas. ¿Qué tan sabio es nuestro cuerpo que nos pone esa inflamación en el párpado inferior, esas bolsitas que se empiezan a poner ahí, lo pone a un lado de los ojos porque nosotros, tarde o temprano, todos los días nos vemos al espejo y ahí está para que lo veamos, porque es la manera de nuestro cuerpo de llamar nuestra atención y no lo hacemos. ¿Cuántas personas no sucede que se despiertan por la mañana con los pies hinchados, las manos hinchadas? Pasa la mañana, eso desaparece, a otro día es lo mismo. ¿Cuántas personas no empiezan a notar que empiezan a ganar peso inexplicablemente? No saben por qué. Muchas veces están reteniendo líquido, empiezan a engordarse, a inflamarse, pero es por la retención de líquidos. Orinar con demasiada frecuencia es otro de los problemas del riñón. Dolor al orinar. La maldiorina, que le llamamos constantemente. ¿Ha escuchado usted hablar de aquellas personas, o ha escuchado usted mencionar por ahí el diálisis para aquellas personas que no le están trabajando adecuadamente los riñones, para aquellas personas que ya no le están funcionando los riñones y que los doctores tienen que hacerlo en el hospital, tienen que limpiarle la sangre con un aparato que hace las funciones de los riñones, extraen la sangre por ese conducto para entrar a la máquina, lo limpian de ese ácido úrico, de los desechos y todo, desgasta del organismo y vuelve a entrar a nuestro cuerpo, pero ya limpia. Si esto no lo hacen en las personas, y hay personas que lo hacen 2 hasta 3 veces por semana, según sea el problema. Si estas personas no lo hacen, fallecen en cuestión de días porque se están envenenando con el desgaste, con los desechos de nuestro cuerpo. Inclusive hasta los pulmones empiezan a hacer agua. ¿Por qué? Pues empiezan a llenarse de agua por la retención de líquidos que tiene esta persona. Inclusive empiezan a tener problemas respiratorios. Estas personas que están bajo este tratamiento, ahora saben de la importancia de los riñones, ahora saben de la importancia de darle mantenimiento a los riñones. Ahora estas personas quisieran tener una segunda oportunidad para darle mantenimiento a su cuerpo. Y nosotros, que gracias a Dios no estamos pasando por estos problemas, por estas penurias, no hacemos nada por nuestro organismo, no hacemos nada por los riñones. Y sin embargo estamos agrediéndolo todos los días, tomar alcohol,
tomar café, bebidas azucaradas, es como darle una patada a los riñones. ¿Y el mantenimiento? ¿Cuántas veces le ha dado los riñones? ¿Ni una? ¿Y cuánta edad tiene? ¿20, 25, 30, 40 años, 50, 60? Ahora ya sabe de los problemas que puede estar ocasionando los riñones. Ahora ya sabe lo que tiene que hacer. Ahora ya depende de usted, señora, de usted, caballero. La información ya la tiene. 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
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Y siempre les digo, cuando vayan al baño a defecar, a hacer popó, a hacer del 2, como usted quiera llamarle, antes de bajar el agua, por favor, fíjese lo que están arrojando. Dense cuenta lo que estaba pegado en su estómago. Cosas verdosas, cafezosas, enlamadas, cosas ahí. Es más, como ahora sí como que pellejitos, como que acabó de comer elotes un día antes. Y usted dice, bueno, si ni he comido elotes. Son cosas que están pegadas ahí por mucho tiempo, mal masticadas o mal digeridas. La desintoxicación en la parte interior es como un baño en la parte interior. ¿Cuántas veces ha desintoxicado su cuerpo? ¿Cuántas veces le ha dado una limpieza en la parte interior? ¿Cuántas veces le ha dado un baño en la parte interior? Seguramente la mayoría de ustedes dicen, nunca. Por eso son las inflamaciones estomacales. Comen y sienten que se les infla el estómago, piensan que en vez de comida lo que llevaron fue el aire. Son los problemas que tenemos ahí y que nosotros debemos remediarlo. Nadie lo va a hacer por usted. Nadie. Por eso es muy importante levantar el teléfono a ver ahora. 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Creo que sí, ¿verdad? 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
3: Hola, ¿qué tal, amigos de la radio que manda? Muy buenos días y feliz sábado 6 de junio. Mi nombre es Nabil Verduzco y con mucho gusto le acompaño, como siempre, estas mañanas de sábado. En esta ocasión, por supuesto, con nuestros amigos de Consultorios Libots. Recuerde que estos sábados por la mañana son perfectos para usted hacer sus preguntas. Ahorita, a partir de las 8, sus preguntas sobre medicina en general, alguna dolencia, alguna molestia que traiga usted, envíe sus preguntitas. Estamos leyendo sus mensajes en el inbox de Facebook, estamos como La Ley NC, mientras en Instagram estamos como @NCLaLey. Envíe sus preguntitas, que esta mañana estará Carlos Cano respondiéndolas. Carlos, muy buenos días, bienvenido.
4: Muy buenas, ¿está bien? ¿Cómo está?
3: Muy bien, muy contenta que ya es fin de semana.
4: Sí, también aquí.
3: Así es, mi gente. Entonces, no tenga miedo, su pregunta será totalmente anónima. No vamos a leer su nombre, solamente su pregunta esta mañana al aire. 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Y bueno, en lo que llegan las preguntas de nuestros radioescuchas, Carlos, procedo yo a preguntar lo siguiente. He estado viendo un par de opcioncitas por aquí, por allá, para bajar un poquito de peso, y algo que me llamó mucho la atención es ayunar. ¿Es malo ayunar todos los días, Carlos, sobre todo para bajar de peso?
4: Bueno, Nabil, esto es algo que no está nuevo. Se escucha mucho el ayuno intermitente. Entonces, pues, primero preguntaría, el ayuno, pues, esto puede ser, por ejemplo, parar de comer, no sé, a las 10 de la noche. Ajá. Y empezar otra vez a comer 8, 9, 10 de la mañana. Okay. O puede ser algo un poco más diferente, parar a las 10 y empezar a comer a la 1, a las 2 de la tarde. Uh-huh. Entonces, un ayuno para usted, ¿qué es? O sea, ¿cómo lo planearía?
3: Para mí, lo que yo considero ayuno es simplemente no desayunar. No desayunar y quizá como hasta las, no sé, quizá 12 del día, en 12 del mediodía en adelante comer algo.
4: Ah, ok. Pues, sí, no es un horario extremo, pero entonces hablemos sobre lo del ayuno. Hay ciertos factores que puede ser que para alguna gente no funcione. Uh-huh. Básicamente, el estómago ya está descansando. Si dormimos y paramos de comer a las 10, sí, nos despertamos, no sé, 6, 7. Sí. Igual, toda la noche ya está en reposo. Uh-huh. Y técnicamente, pues también se puede considerar un ayuno. Okay. Entonces, el ayuno diario, pues no es necesariamente malo para todos, pero tampoco es magia. Uh-huh. Puede ayudar a algunas personas a comer menos calorías. Sí. Porque pues simplemente estamos comiendo, hay menos horas que nos estamos permitiendo comer. Ajá. Uh-huh. Pero a alguna gente le puede caer mal.
3: Okay.
4: Entonces, pasar mucho tiempo sin comer. Alguna gente que sufre, por ejemplo, de reflujo, uh-huh, acidez, sí, gastritis. Sí, sí. Hay gente que también se le baja el azúcar, uh-huh, cuando no come, o, por ejemplo, diabéticos que estén usando insulina.
3: Sí.
4: pues entonces una ayuna puede generar efectos secundarios.
3: Okay.
4: ¿Sí, preguntas?
3: Sí, una preguntita rápida de claro. Ese mismo tema. Por ejemplo, no sé, he escuchado de que si de repente dejamos de comer, nos pueden salir hasta úlceras. ¿Eso es cierto? ¿Úlceras en el estómago? ¿Por malpasarse, por no comer?
4: Sí, bueno, ahí lo que puede pasar es que el estómago puede empezar a... Tenemos ácido en el estómago.
3: Ajá.
4: Entonces, al pasar un tiempo excesivo, ese ácido, pues, al no tener comida en el estómago, puede empezar a afectar
3: sí. El
4: tejido del estómago.
3: Okay.
4: Entonces, sí, hay gente que pues sería más sensible, eso le puede afectar. Y es la misma razón también, por ejemplo, por después de estar ayunando, lo que viene siendo toda la noche,
3: uh-huh. No
4: se recomienda que la primera cosa que tomemos cuando nos despertemos es café o café negro. Porque el café es pues acidez, ¿verdad? Es agregarle acidez al ácido que ya tenemos.
3: Claro. Okay.
4: Pero me he comentado que la intención, o sea, se usa mucho esto para bajar de peso, ¿verdad?
3: Sí, el café negro precisamente.
4: Y el ayuno también.
3: Sí, el ayuno también.
4: Entonces, ahí el punto de que daría es, el ayuno no convierte automáticamente una dieta mala
3: uh-huh. En
4: una dieta saludable de que ya nos va a garantizar perder de peso.
3: Okay.
4: ¿Verdad? Entonces, sí nos ayuda a recordar un poco el horario que estamos comiendo, pero lo más importante es la calidad y las calorías que uno está consumiendo,
3: uh-huh. También
4: obviamente lo que está uno quemando durante
3: claro. El
4: día, si estamos ejercitando, qué tan movidos del trabajo. Entonces es una herramienta que puede ayudar, para alguna gente funciona muy bien,
3: uh-huh. Pero
4: no hay que descuidar cosas como pues las verduras, proteína,
3: sí,
4: las
3: claro. Fibras,
4: súper, súper importante, suficiente agua, el sueño y pues la actividad física.
3: Claro, y entiendo también que cada situación para cada quien es diferente, ¿no? El cuerpo de cada quien funciona, bueno, igual, ¿no? En teoría, pero pues depende de la práctica, ¿no? Pero, por ejemplo, si yo quisiera ir con ustedes ahí a Consultores Libot, ¿ustedes me pueden ayudar quizá a elaborar algún plan mejor dietético para mí, que aplique mejor para
4: sí,
3: mi cuerpo?
4: Claro, es algo que podemos brindarle ayuda. Por ejemplo, también, esto puede funcionar muy bien, por ejemplo, con alguien que el apetito de ellos sea pues mayor en las mañanas
3: ajá. Y
4: ya en las noches no tanto.
3: Okay.
4: Yo funciono al revés. En las mañanas no tengo tanto apetito, pero en las noches es cuando me da mucha hambre.
3: Claro. Okay, bueno, entendido totalmente. Muchas gracias por la sugerencia y los datos. Definitivamente los voy a tomar en cuenta. Ya empiezan a llegar aquí las preguntitas de nuestros radioescuchas, Carlos. Y dice, a ver, la primera dice así lo siguiente. ¿Es normal que me maree cuando me pongo de pie así muy rápido?
4: Bueno, ¿esto le ha pasado a usted?
3: A mí sí.
4: ¿David?
3: A mí sí.
4: Sí. Creo que a la mayoría nos puede pasar pues de vez en cuando.
3: Uh-huh.
4: Y pues, esto muchas veces ocurre porque al levantarnos rápido, y más si hemos estado sentados un buen rato,
3: uh-huh. Pues
4: la sangre se baja un poquito hacia las piernas mientras estamos sentados o no. Y ahí se puede, de una manera, estancar.
3: Okay.
4: Y por unos segundos al pararnos, pues llega menos sangre al cerebro,
3: uh-huh. Hasta
4: que el corazón empieza a bombear un poquito más rápido para que suba esa sangre rápidamente de regreso.
3: Okay.
4: Entonces, ese bajón de sangre, ese bajón de presión,
3: uh-huh. Nos
4: puede hacer sentirnos un poquito mareados.
3: Okay.
4: Pero hay gente, por ejemplo, que si está tomando un medicamento, como un medicamento para la presión,
3: uh-huh. O
4: le está pasando esto pues diariamente, esto sí ya es no tan normal y debería uno revisarse.
3: Okay, bueno, si es algo que le pasa entonces a alguien muy seguido, ya no se va, ya no se quita, es recomendable ir a chequearse.
4: Sí, definitivamente, y lo normal es que se le pase en un par de segundos máximo.
3: Ajá.
4: Pero si alguien, por ejemplo, sigue sintiéndose así, lo que siempre recomendamos para alguien que esté sufriendo de una presión baja,
3: ajá,
4: se acueste, ¿verdad? Porque no tenemos que se pueda llegar a desmayar.
3: Sí.
4: Se acueste, suba los pies si es posible.
3: Ajá.
4: Si oigan, si no tiene nadie ahí alrededor, quizás hablarle hasta a emergencias, dependiendo cómo se esté sintiendo.
3: Sí, claro.
4: Pero sí, eso es algo que puede ser normal en alguna gente de vez en cuando. Ajá. No debe durar más de un par de segundos.
3: Ok, entendido, Carlos. Muchas gracias por esa clarificación. Seguimos con las preguntitas. Esta mañana aquí una radioescucha está preguntando que si qué efectos tiene el vértigo en la salud y normalmente cuáles son los síntomas para saber que uno lo tiene.
4: Sí, muy buena pregunta. Hay que diferenciar porque a veces llamamos vértigo o confundimos vértigo con mareo.
3: Okay.
4: Como si no es lo mismo.
3: Okay.
4: Entonces, o sea, el vértigo no es sí incluye mareo, pero no es cualquier mareo.
3: Okay.
4: El vértigo es una sensación de que todas las vueltas,
3: ajá,
4: como si estuviera en un juego mecánico,
3: sí,
4: aunque esté quieto.
3: Okay.
4: Y los síntomas pueden incluir, pues, sí, la sensación de que el cuerpo gire,
3: uh-huh,
4: náusea, vómito, un sudor frío. Puede uno perder el equilibrio.
3: Ajá.
4: Puede haber movimiento involuntario de los ojos.
3: Okay.
4: A veces el oído puede estar afectado, un zumbido, sentir presión, o hay gente también que puede perder un poco la manera de escuchar.
3: Okay.
4: Entonces el vértigo, si hablamos de lo que es realmente vértigo, muchas veces viene del oído interno.
3: Okay.
4: Tenemos un sistema en el oído interno que nos ayuda mucho con nuestro balance. Y una causa muy común del vértigo posicional,
3: uh-huh,
4: es cuando estos cristalitos, que es parte de ese sistema que tenemos del oído interno,
3: uh-huh,
4: se llegan a mover de su lugar.
3: Okay.
4: ¿Has escuchado esto, Nabil?
3: Sí, he escuchado, pero la verdad es que nunca he entendido qué es lo que lo causa. Por eso estoy poniendo mucha atención, estoy tratando de descifrarlo.
4: Sí, esto lo vemos mucho en la clínica. O sea, cuando sospechamos cosas de vértigo, empezamos a investigar qué le puede estar afectando el oído.
3: Okay.
4: A veces esos cristalitos no hay una razón fija,
3: ajá,
4: y que podamos encontrar.
3: Okay.
4: Pero lo más común que típicamente veo es, puede ser por una infección reciente,
3: ajá,
4: respiratoria.
3: Okay.
4: Hay gente que padece de migraña vestibular. Okay. Esto le puede afectar. Eso es como que lo más común que veo. Típicamente que alguien que presente con vértigo,
3: ajá,
4: en el último mes o mes y medio, quizás le dio una gripe. Y no asociaron, obviamente, que eso pudo haber afectado ese sistema de equilibrio que tenemos.
3: Ok. Claro, creo que clarificase mi duda, porque sí estaba yo como... mi siguiente pregunta era si había en especial como algún grupo de personas que eso le sucedería. Por ejemplo, normal alguien que le den reumas o algo, por ejemplo, alguien que trabaje en la cocina... y de repente salga a lo frío, ¿me explico? Entonces, no sé si el vértigo sea algo que se le aplique a cierto grupo de personas.
4: No tanto, o sea, sí, como le digo, sí puede, es muy posicional.
3: Uh-huh.
4: Lo más clásico que no es tanto salir, por ejemplo, de pues, estar en la calor y salir al frío.
3: Ajá.
4: Pero típicamente más lo que lo... ya cuando uno tiene el problema, lo que lo activa,
3: uh-huh,
4: es un movimiento de cabeza o el movimiento de caminar.
3: Okay.
4: Porque ahí es cuando está trabajando nuestro sistema de equilibrio y algo no está bien.
3: Ah, entiendo. Okay, bueno, muy bien. Esperamos que nuestra radioescucha esté un poquito más tranquila, ¿no? Con esta respuesta. 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Bueno, entonces, seguimos recibiendo aquí las preguntitas, Carlos, y viene la siguiente. Dice, ¿hay algún medicamento para ayudar a crecer la barba?
4: Ah, qué buena pregunta. Me imagino, hoy en día se escucha mucho, o sea, anuncian mucho medicamentos, por ejemplo, para crecer el pelo. ¿Usted ha visto algo así?
3: Sí, claro.
4: Bueno, entonces me imagino que quizás de ahí puede generar muchas preguntas que si esos medicamentos también se pueden usar, por ejemplo, para la barba. Entonces, pues sí, existen medicamentos que pueden estimular el crecimiento del pelo, ajá, pero para la barba hay que decirlo claro. Muchas veces esos medicamentos se usan fuera de la indicación oficial y no funcionan igual para todos. Entonces, un medicamento, por ejemplo, que es muy popular, de hecho, en México creo que también muchos de los barberos lo recomiendan.
3: Sí.
4: Cuando voy a que me corten el pelo, es este. Entonces, un medicamento que se escucha mucho es algo que se llama minoxidil.
3: Ajá, sí, es muy popular.
4: ¿Verdad? Sí, es muy, muy popular. Entonces, he visto que alguna gente, hasta mi familia, lo está usando para otros, sin la indicación de un médico, lo diría así. Uh-huh. Pero eso es usarlo fuera de su etiqueta. Okay. Y hay reportes también sobre el uso cosmético en general de este medicamento, pero hay puntos importantes. Para empezar hay que ver si es un caso de alguien que ya le crece la barba y, ajá, simplemente está notando algún problema.
3: Sí.
4: Porque eso es muy diferente a alguien que no tiene barba, o sea, nunca ha podido crecer una barba.
3: Okay.
4: Y quiere crecer una.
3: Ah, okay.
4: Es muy importante, pues, clarificar eso porque los problemas de la raíz son diferentes. Uh-huh. Entonces, la barba depende mucho de genética, sí, de edad, de hormonas. Y si un hombre tiene poco vello facial,
3: ajá,
4: pero desarrollo normal, entonces muchas veces es genético.
3: Okay.
4: Entonces, un medicamento como minoxidil puede irritar la piel, causar resequedad, claro, comezón, acné, o crecimiento de vello donde uno no quiere. Medicamento también puede tener efectos secundarios y eso es lo que a veces quizás no se habla tanto.
3: Ajá.
4: Esto es como, por ejemplo, puede generar síntomas, perdón, como bajo libido,
3: ajá,
4: infertilidad, falta de desarrollo, pues, sexual para practicar, sí. Una fatiga muy marcada.
3: Okay.
4: Bueno, también puede generar, pues, como no se recomienda empezar, justamente no sin ver un médico si tiene historial de problemas médicos, o sea, cardíacos. Sí. Hablamos un poco en la pregunta anterior de presión baja.
3: Ajá.
4: Entonces, para que clarificar todo el punto, es este medicamento, si lo están viendo, es más para uso en lo que viene siendo el cabello de, pues, del cuero cabelludo, ¿verdad? Pero
3: sí, sí.
4: Con mucho cuidado con usar un medicamento así sin la indicación de un médico.
3: Claro, claro, sí, es que lo hacen ver tan fácil en los comerciales, o por ejemplo de repente uno lo ve en las redes sociales, ¿no? Donde los influencers algo les funciona de maravilla y ya lo están recomendando, sí. Y pues uno piensa que funciona igual para todo mundo, ¿no? Sin saber que hay complicaciones, que puede haber efectos secundarios que a lo mejor a la primera persona no le pasaron, pero a lo mejor a uno sí.
4: Sí, exacto. Y claro, también como decía, alguna gente el problema quizás sí ha tenido barba o un pelo muy saludable y de repente ya no lo tiene.
3: Ajá.
4: Pues hay que investigar. Puede ser problemas de tiroides, quizás una infección de hongo, otro problema hormonal.
3: Sí.
4: Y investigarlo de esa manera.
3: Okay, sí. Básicamente llegar a la raíz de por qué está sucediendo lo que está sucediendo con el cabello.
4: Exacto.
3: Entendido. Muy bien. Bueno, le invitamos, síganos escribiendo a través de las redes sociales. Estamos en Facebook como La Ley NC, estamos en Instagram como @NCLaLey. Aquí estamos leyendo los mensajitos, los estamos leyendo al aire. Les recuerdo que son anónimos y pues obviamente su nombre no se menciona, solamente se lee la pregunta al aire. Y esta mañana está Carlos Cano respondiendo del equipo de Consultorios Libot sus preguntitas, así que aquí estamos a la orden. Aquí nos llega la siguiente preguntita, Carlos, y dice lo siguiente: ¿cómo saber si uno necesita plantillas en los zapatos?
4: Muy bien, eso es algo también que hablo mucho con pacientes cuando ya hay un problema en los pies.
3: Ajá.
4: Entonces uno no necesita plantillas solo porque, por ejemplo, puede tener un pie plano.
3: Ajá.
4: O porque a veces en las farmacias, no sé si ha visto, en las farmacias también tienen máquinas que...
3: Ajá, sí.
4: Que hacen una recomendación, ¿verdad?
3: Sí, como los puntos, los niveles del pie.
4: Sí. Entonces, pues se consideran más cuando hay dolor, cansancio, mala alineación o lesiones repetidas.
3: Ajá.
4: Estas plantillas pueden ayudar, o sea, ¿qué hacen? Lo que pueden ayudar son cosas, nos dan más soporte.
3: Uh-huh.
4: Y ahí pueden ayudar en casos cuando hay dolor en el talón.
3: Okay.
4: O algo que llamamos fascitis plantar.
3: Uh-huh.
4: Ahí las recomiendo mucho. Cuando hay dolor en el arco del pie.
3: Sí.
4: Cuando alguien tiene, por ejemplo, pie plano doloroso.
3: Okay.
4: Y otras cosas muy específicas de la manera de que uno puede caminar.
3: Uh-huh.
4: Entonces, la plantilla no es magia, es como, puede ser como, no sé, los lentes, ¿verdad? Sirve si el problema que tiene usted necesita ese tipo de corrección.
3: Uh-huh.
4: Si no, puede que no le ayude mucho.
3: Uh-huh.
4: Entonces, hoy en día, la verdad, también... Quizás alguien que los puede considerar es alguien que esté de pie mucho tiempo.
3: Okay.
4: O que esté caminando mucho tiempo. Un ejemplo también que veo en las clínicas es de gente, por ejemplo, que tiene que usar estas, ¿cómo se llaman? Esas botas de trabajo con el steel toe.
3: Ajá, sí.
4: ¿Verdad? Eso es para proteger.
3: Sí.
4: Y esas son muy, muy rígidas. Entonces, alguien, por ejemplo, que trabaja, en construcción, caminando, uh-huh. Acarreando cosas pesadas.
3: Sí.
4: Pues puede ser mucha carga para los pies, entonces quizás ponerle alguna plantilla a esos tipos de botas. Uh-huh. No es mala idea.
3: Ok. Okay.
5: Sí, sí, definitivamente, porque muchos de nuestros radioescuchas, muchas personas de nuestra comunidad, pues obviamente se enfocan más en el trabajo en la construcción, y sí es un requerimiento para su tipo de trabajo el traer como unas botas con casquillos de metal, sí, precisamente para por si se cae algo en sus pies, pues obviamente no sea una...
4: Exacto.
5: Ah, okay.
4: Sí.
5: Okay, entendido. Muchas gracias por esa explicación, Carlos. Aquí rápidamente nos está llegando la siguiente preguntita y dice: siento que la rodilla me quiere tronar, pero no me truena y me duele porque no me truena. ¿Qué podría hacer?
4: Bueno, puede ser común en alguna gente, porque hemos respondido, por ejemplo, preguntas anteriormente, donde simplemente, no sé, con el frío o al pararse, ¿verdad? Ajá. Puede la rodilla o rodillas hacer algún ruido, uh-huh. Pero eso no necesariamente es de preocupación.
5: Okay.
4: Ya cuando hay dolor, ya no lo tratamos igual que un simple tronido.
5: Claro.
4: Pues esta sensación de que quiere tronar, uh-huh, puede venir de los tendones, de inflamación, de un cartílago, de un menisco, de cosas internas de la rodilla.
5: Okay.
4: Entonces, me gustaría saber más detalles, por ejemplo, cuánto tiempo le ha pasado, si ha padecido algún accidente, una cirugía anterior, si se la ha lastimado. Entonces, si algunas de las causas comunes, ya cuando hay dolor, se vuelve más preocupante.
5: Claro.
4: Porque puede ser, ¿verdad? Como decía, inflamación, tendinitis, presión de menisco, puede que ahí esté pasando algo más, y si ya lleva pues tiempo con estos, es una señal de que se debería de revisar.
5: Claro, okay. 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Necesitan un poquito más de detalles para saber, para llegar al motivo de por qué le duele su rodilla. 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Carlos, hemos llegado súper rápido al final de este segmento. Muchísimas gracias, oye, por tu paciencia y por clarificar todas estas dudas esta mañana, que muchos de nosotros, creo que todos los días aprende algo, y aprender algo de nuestro cuerpo, algo de medicina general, la verdad está padrísimo.
4: No, gracias a ustedes y espero que sigan disfrutando de su sábado.
5: Claro que sí, igualmente, excelente fin de semana. Y bueno, usted no le cambie, que nosotros ya regresamos en un momentito con nuestros amigos de Dinner Law Abogados, listos y preparados para responder todas sus preguntas de carácter migratorio. Así que no le cambie, somos La Ley NC.
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1: Ya lo escuchó mi gente, está el equipo de Dinner Law aquí con nosotros en el estudio. Muy buenos días, equipo, ¿cómo estamos? Feliz sábado.
2: Buenos días, buenos días.
3: Buenos días, Nabil. Y bueno, buenos días a toda la gente de Carolina del Norte. Y bueno, primero que nada, de nuestra comunidad latina, ¿verdad? Que siempre nos están escuchando cada sábado y todo eso. Pero bienvenidos a un sábado más con lo que viene siendo nosotros aquí de Dinner Law Abogados. Y bueno, quiero empezar con algo diferente el día de hoy, ¿verdad? Porque el programa de hoy es para alguien muy específico que nos está escuchando. Hoy estamos hablándole a alguien que casi no llama, a alguien que dejó de creer, que ha visto demasiadas noticias malas, que sintió que la comunidad fue afectada en los últimos meses, que abrió la puerta de esperanza y bueno, le cerraron esa puerta muchísimas veces. Hoy es para ti, mi gente, ¿ok? Hoy estas personas que le estoy hablando es para ti. Así que ponga mucha atención. Y si tienes alguna duda migratoria, lo que no deben en dudar es en llamarnos, ¿verdad? 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Buenos días, Sofía.
4: Hola, hola, ¿cómo están? Los extrañé. Fíjense, yo sé que estos últimos meses sí han sido pesados para Carolina del Norte, ¿verdad? Nosotros lo sentimos, lo vemos en nuestras oficinas, vemos menos gente llamando, no porque ya no tengan problemas migratorios, sino porque el miedo se hizo más grande que la esperanza. Y hoy quiero romper eso, porque les traigo algo que muy pocos están diciendo. Si tú fuiste víctima de un crimen aquí en Estados Unidos, y eso incluye crímenes que pasaron hace 15, 10, 15, 20 años, todavía puedes calificar para algo que se llama visa U. Y la visa U te puede dar papeles. Todas las semanas seguimos recibiendo estas aprobaciones, así que no te rindas porque podrías tener un trabajo más rápido de lo que crees. Esta semana tuvimos muchas aprobaciones aquí en Dinner Law porque ya se la saben, el caso que más tomamos pues es visa U. Así que si fuiste víctima de un crimen, levanta el teléfono y cuéntanos cuál fue el crimen que tú viviste y cómo fue, ¿va? 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Y hoy vamos a hablar de esta visa y de habeas corpus también. Y al final les voy a contar la historia de una pareja a la que esta misma semana les llegó su permiso de trabajo después de 20 años de buscar ayuda. Así es, un crimen que pasó hace 20 años, apenas empezaron el proceso y ya tienen sus permisos de trabajo. Esta historia de verdad me hizo llorar y se las voy a contar. Pero primero vamos a hablarlo de acerca de qué es una visa U, ¿verdad? Vamos a lo básico, Héctor. Mucha gente ha escuchado visa U, pero no sabe bien qué es. ¿Qué es? A ver.
3: Bueno, claro que sí. La visa U, pues, es una protección legal que el Congreso de Estados Unidos creó en el año 2000. Eso hace 26 años atrás, ¿verdad? Eso se lleva más de 25 años existiendo. Y todavía mucha gente no sabe qué es ni quién califica, ¿verdad? Porque es una visa especial para víctimas de ciertos crímenes que cooperan y están dispuestas a cooperar con las autoridades. Pero dato curioso, ¿verdad? Y es bien curioso. La visa U no es solamente para víctimas de violencia doméstica. Eso es lo que piensa mucha gente, porque es una de las más comunes. Pero sí hay más de 25 tipos de crímenes que califican.
4: ¿Y por qué el gobierno creó esta visa, Héctor?
3: Bueno, porque se dieron cuenta de algo muy importante. Cuando los inmigrantes no denuncian crímenes por medio de ser deportados, toda la comunidad se vuelve más peligrosa, pues claro que sí, porque no están avisándoles a las autoridades, ¿verdad? Los criminales se aprovechan. Saben que sus víctimas no van a hablar. Así que la visa U premia a las víctimas que sí ayudan a la justicia. Así que no dejes de que ganen los malos, los criminales. Todavía puedes obtener algo a cambio por el crimen que viviste. 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
4: Así es, mi gente. Y si ya sufrieron algo feo, pues mínimo sáquenle algo bueno al asunto, ¿ok? Los vamos a acompañar durante todo el camino. Ahora vamos a escuchar a una de nuestras clientas que ya les llegó su aprobación de renovación de permiso de trabajo, porque tomamos casos de visa U, sí, pero también tomamos renovaciones, asilo, visa T, VAWA, perdones, fianzas, cortes, habeas corpus y de todo tomamos aquí. Así que pon muchísima atención.
5: Hola.
6: Hola, Iris, ¿cómo estás?
5: Hola.
6: Solo quería ver tu reacción, pero ¿qué crees?
5: Sí.
6: Ya nos llegó tu renovación de permiso de trabajo.
5: Oh, no, pues qué bueno.
6: Qué bueno.
5: Eso estaba esperando.
6: ¿Te llegó más rápido de lo que pensabas
5: sí,
6: o qué?
5: Sí, yo pensé que se iba a demorar, estaba preocupada.
6: No, sí, ya nos llegó, gracias a Dios, justo hoy, hace ratito a la oficina de Wilmington. ¿Cuál fue tu motivación para así contratarnos? Porque creo que nos contrataste por una consulta por videollamada, entonces pues tal vez así es más difícil para ti haber confiado o así. Entonces, ¿qué fue lo que te latió de nosotros y por qué nos elegiste?
5: Sé que una amiga llevaba caso con ustedes y me pedí por ese, háblale a ellos porque a ella le llegó también su permiso así rápido.
6: Pues ya venías referida, fue más fácil para ti confiar. ¿Qué consejo le darías a la gente que no se anima a iniciar su proceso? Como tú, como alguien que ya ha vivido con permiso de trabajo y sin permiso de trabajo, ¿qué les dirías a ellos que no se atreven?
5: Oh, pues que deberían de hacerlo, de adaptarse, porque hay muchos que no tienen miedo que no le va a llegar o no como que nunca, pues no van a tener su permiso.
6: Sí, el que no arriesga no gana, ¿verdad? A veces hay que arriesgarse poquito y pedirle a Dios y mira ya, pues tener la recompensa, ¿verdad? Que es un permiso de trabajo. Ahora sí, te prometo, última, Iris, ¿qué dirías que fue la principal cosa que cambió en tu vida desde cuando no tenías permiso de trabajo ahora que ya lo tienes? Digo, esto fue renovación, pero cuando no tenías a tenerlo, ¿qué fue lo que más cambió tu vida?
5: Cambió en muchas cosas porque ya puedes trabajar bien, sin estar preocupada, ya puedes hacer tus casas, todo eso.
6: Tiene muchísimos beneficios, ¿verdad? Y sentirte segura y más libre en este país y sobre todo con esta migración. Así que qué bueno que te animaste, Iris.
4: Fíjense, Iris nos contrató por medio de una videollamada, por una consulta virtual. Esas sí cuestan porque no tenía una oficina cerca. Yo creo que tú que nos estás escuchando sí tienes una oficina cerca porque aquí en Carolina del Norte tenemos 7 oficinas con consultas gratis. 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El que no habla, Dios no lo oye, ¿ok? Si tú no le hablas a un abogado de inmigración, no vamos a saber que necesitas un permiso de trabajo y quizás sí calificas. El que no empieza su proceso migratorio, pues no tiene su permiso de trabajo, ¿verdad? Fíjense, si yo te diera un permiso de trabajo en este momento, ¿me lo aceptarías o no? Yo creo que sí, ¿verdad? Si los vendieran en la Walmart o en la Ross, ¿irías a comprar uno? Sí, ¿verdad? Bueno, pues no se puede, obviamente, ojalá se pudiera comprar uno, pero sí puedes iniciar un proceso migratorio que te lleve a ese permiso de trabajo. Fíjense, esta semana nos llegaron 4 permisos de trabajo, 5 residencias y 20 certificaciones de visa U. Seguimos recibiendo aprobaciones todos los días y también de habeas corpus, no nada más afirmativos. El jueves, de hecho, antier, nos aprobaron uno y nos lo aprobaron en una semana. Wow. Lo mandamos el jueves pasado, el 28 de mayo, y nos lo aprobaron este jueves. Exactamente en una semana después nos lo aprobaron. Fue en California así que sí hay cosas todavía que se pueden hacer si ahí te agarra. No se den por vencidos, por favor. Mucha gente ahorita piensa de que, ay, pues ya no hay nada que hacer, los abogados ya no pueden ayudar, si me agarran, pues me voy a mi ranchito. Pero sí hay cosas que podamos hacer. Con habeas corpus estamos sacando a mucha gente de detención y también con los procesos ante la corte y apelaciones podemos hacer que no sean deportados. No se den por vencidos, hay maneras de pelear y podemos pelear por ustedes. 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
1: Muchachos, qué buenas noticias esta semana, sí, qué bonito escuchar, ¿no? Las aprobaciones de la gente y para aquellos que todavía no entran en proceso, hay que luchar por cuidar esta vida que hemos construido aquí en Estados Unidos. Esta es nuestra casa. Yo creo que de repente si regresamos a nuestro país, ya no nos acoplamos allá, entre la inseguridad, entre los salarios bajos, los precios de las cosas que están súper altos. Bueno, hay que luchar para poder seguir aquí hasta que ya no esté este presidente que nos bloquea todo, ¿verdad? 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
3: Cuando lo mencionaste ya iba a decir algo feo. Pero no, you know, mucha felicidad a nuestro cliente, todos esos que recibieron su permiso de trabajo, a su residencia, su green card y todas las certificaciones que fueron firmadas. Dijiste que fueron más de arriba de 20, ¿verdad, Sofía?
4: Así es.
3: Felicidades a todas esas personas. Y sabe, las personas que nos están escuchando empezaron igual como ustedes. Nos escucharon, simplemente llamaron, agendaron su cita y empezaron lo que viene siendo su caso. 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Y bueno, seguimos hablando de lo que viene siendo la visa U. No porque sea el caso que más nos guste, ¿verdad? Sino porque es el caso que más latinos califican, ¿ok? El gobierno otorga 10,000 al año, 10,000 visa U al año, ¿verdad? O sea, a lo mejor están pensando, pero si son 10,000 y hay mucha gente, pues hay una lista de espera porque las solicitudes sí son muchas. Pero mientras esperas lo que viene siendo la visa U concreta, pues recibes un permiso de trabajo y eso te da protección contra lo que viene siendo deportación y todo eso. Y bueno, mucha gente dice, ¿y por cuánto tiempo es esa visa U? Pues la visa U dura 4 años, ¿verdad? Cuando te la dan, son 4 años con la visa U. Pero aquí es el detalle más importante. Después de tener este caso de visa U por 3 años, puedes aplicar para tu residencia permanente, tu green card, mi gente, ¿ok? Y es uno de los caminos más sólidos de lo que viene siendo legalizarse, ¿ok? Otro dato, y para mí este es súper importante, el cónyuge y los hijos menores de 21 años de edad, de la víctima, o sea, la persona que fue principal, también pueden recibir el permiso de trabajo, los beneficios y hasta la residencia, ¿ok? So, una sola U visa puede arreglar a toda una familia. Creo que el más que vi fue en una oficina de nosotros aquí en Norte Carolina, que cuando le entregamos sus permisos eran como 6. Era, you know, el esposo que era el principal que fue víctima, agregó a su esposa y sus 4 hijos. Wow. So, imagínate, todos calificaron por medio de un crimen que le sucedió, ¿verdad? Uh-huh. Así que la visa U, recuerdan que es el caso que más tomamos aquí. Llámanos y chequea si en 10 minutos tú puedes calificar. Te digo, si fue en algún lugar donde se llamó la policía, aunque no tengas el reporte ni nada de eso, oye, mi gente, llámenos, podemos investigar, conseguir ese permiso de trabajo y poder ayudarte. 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
4: Así es, Héctor, y también esta semana en el en vivo nos preguntaron muchísimo que si, oye, el permiso de trabajo antes de la visa U sigue llegando. Sí, sigue llegando, ¿ok? Sí, en pleno 6 de junio del 2026 sigue llegando para tus derivados también, como dijo Héctor, y lo puedes ir renovando, ¿ok? No sé dónde a veces escuchan como fake news o así, pero sí, sigue llegando, así que márquenos. Y otro dato que nadie te dice es que no importa hace cuánto tiempo, pasó el crimen. Pudo haber sido el año pasado, pero también pudieron haber sido 20 años atrás. Si nunca lo reportaste, pero estás dispuesto a cooperar hoy, quizá todavía podrías calificar. De hecho, esta semana nos llegaron, hace ratito te estaba diciendo, 2 permisos de trabajo para clientes que su crimen fue hace 20 años. Y escúchenme bien porque esta historia está buena. Ellos ya habían ido con otros abogados, varios abogados me dijeron, y nadie los quiso ayudar. Pero un día el esposo de esta clienta, porque la principal fue pues la señora, pero agregó a su esposo. Bueno, pues este esposo nos estaba viendo en Facebook y dijo, voy a darles una oportunidad. Me dijo, mi señora no quería ya porque ya estaba cansada. Dijo, nos van a decir que no otra vez, pero él sabía que la esperanza es lo último que moría, ¿no? Y vinieron a su consulta. Bueno, de hecho nos vieron, no vinieron a una oficina. Nos contrataron también por videollamada porque ellos viven en Carolina del Sur. Y también ofrecemos consultas por videollamada en todo el país. Pero bueno, estos 2 permisos de trabajo para nuestra clienta y el principal, su esposo, para nuestra clienta principal y su esposo llegaron esta semana. ¿Y qué crees? apenas el año pasado, el 21 de enero del año pasado, mandamos su petición de visa U. Entonces llegó en menos de un año y medio. La verdad es que llegó súper, súper rápido. Y a pesar de que ellos ya le habían dicho que no, varios abogados, que no se podía hacer, que su crimen no calificaba, aún así lo quisieron intentar y nos contrataron. Y miren, se logró. El crimen de esta persona fue hace 20 años. Ella desafortunadamente fue abusada, pues, por un hombre moreno y, pues, le hizo, pues, lo peor que le puedan hacer a una mujer, desafortunadamente, ¿no? Y, bueno, obviamente, ojalá esto no hubiera pasado. Yo siempre tengo sentimientos encontrados con esta visa. Es un amor-odio, porque obviamente odio que la gente pase cosas tan terribles como nuestra clienta. Ojalá no hubiera pasado, pero, bueno, el pasado no se puede cambiar y, de cierto modo, me gusta que al menos le dan algo a cambio a las víctimas, ¿verdad?, para mejorar su vida y, pues, proteger su vida aquí en Estados Unidos. Y, bueno, ya les llegó. Se lo mandamos a su casa ayer. Espero que ya les llegue pronto. Y, bueno, fueron muy suertudos porque les llegó al mismo tiempo a los dos. Casi siempre primero le llega al principal y luego al derivado, pero a ellos ya les llegó a los dos al mismo tiempo. Entonces, bueno, estoy súper, súper contenta. Si a ti también ya te han dicho otros abogados que no te pueden ayudar, llámanos. No importa hace cuántos años fue, llámanos aquí en Dinner Law porque nos gustan los casos difíciles y siempre encontramos la manera de ayudar. 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Aunque te hayan dicho que no, vuelve a intentarlo. Lo peor que puede pasar es que pierdes media hora de tu vida, ¿verdad? Porque la consulta es gratis, entonces no vas a perder dinero y probablemente, muy probablemente, sí encontremos una manera de ayudarte, ¿va? Ahora vamos a escuchar ¿por qué se animó una clienta a iniciar su visa U esta semana? Pon mucha atención.
7: Estábamos en la estética, ¿no? Estábamos, yo iba sobre para mi carro, porque yo estaba enfrente, la estética es un lugar chiquito, pero mi carro estaba enfrente, pues como a, ¿qué podía ser? Como a 5 metros de mí prácticamente. Entonces sí, yo iba sobre para mi carro.
8: Así es.
7: Cuando yo veo a un señor que venía en un carro negro y que saca la mano con la pistola y yo me regreso al mismo tiempo y le digo a mi hermana, mira, pues yo rapidito le dije, ¿verdad? Actué y le dije, mira, y mi hermana también volteó a mirar, pues, y miramos el arma y empezó a disparar. Y entonces lo que nosotros hicimos, corrimos hacia un baño y nos escondimos las cuatro ahí porque yo andaba con mi hija pequeña. Y entonces ya mi niña empezó a llamar a la policía porque nosotros estábamos escondidas porque escuchábamos los disparos. Y entre medio del miedo, ay Dios mío, yo recuerdo que yo le digo a mi hermana, no hagamos ruido porque yo escucho unos pasos afuera. Ay, Dios mío, yo sentía que en cualquier momento nos disparaban en la puerta, pues, pero bendito sea el Señor, pues, no, creo que como el problema era que la puerta estaba abierta, porque como ella estaba haciendo tinte, pues, obviamente tenía la puerta abierta, ¿verdad? Entonces, los malos esos que estaban disparando se metieron al local de al lado, que es un lugar bien chiquitito ahí, y entonces se metieron al otro lado. Y entonces ya después ya rapidito llegó la policía y pues nosotros esperamos pues que de escuchar voces de la policía, que alguien hablara para que pudiéramos salir nosotros. Ay, no, pero sí fue algo tan traumático.

0: cosas, pero amamos que podemos convertirlo en algo bueno, ¿ma? ¿Ok? So, si algo así te ha sucedido, llámenos con confianza, mi gente, ¿ok? Márquenos para agendar su cita. Estamos aquí para ayudarte con tu consulta completamente gratis y también ofrecemos planes de pagos, ¿ok? So, queremos hablar con usted, queremos darle lo que viene siendo esa asesoría para que puedan, you know, obtener este beneficio. Y como mencionó también Sofía antes, mucha gente piensa, oh, pasó hace 20 años atrás, ya no califico. No, mi gente, pasen, porque hemos obtenido casos que pasaron hace 20 años. Creo que el más que hemos tenido, Sofía, si no me recuerdo, fue como hace 40 años atrás. You know, so, no pierdas la esperanza, mi gente, si has sufrido algo así, pase por una consulta con nosotros, ¿ok? Ahora también quiero que escuchen a la nuera de un cliente que estaba detenido. Su nuera hizo todo el proceso con nosotros de habeas corpus para que su suegro fuera liberado y ya salió, mi gente. Gracias a Dios ya salió de la detención y está con su familia. Escucha el caso.
1: Fue un caso difícil, gracias a Dios esta persona ya tiene más de 2 semanas ahí con ustedes, ¿verdad, Rosa? Lo primerito, ¿qué es lo que tú sentiste o tu familia en el momento en el que ustedes supieron que pues esta persona fue detenida?
2: Yo que soy nuera, ¿verdad? Sentí que pues se nos vino todo el mundo encima. No me puedo imaginar cómo se sintió mi esposo, mi cuñado, mi cuñada y sobre todo pues mi suegra. Fue algo muy difícil que tú escuchas alrededor, esta persona fue detenida, pero nunca imaginas que vaya a caer en tu propio hogar, en tu familia. Entonces fue algo inesperado, recibimos esa llamada de que él dijo, hey, ya me detuvieron. Yo les hablé a amigos, no conoces a un buen abogado de inmigración, es que esto y esto está pasando. No, pues yo tengo uno que acaban de sacar de detención, a ver si te pueden ayudar. Yo hablé, no, y todo, me decían, no puedes hacer nada hasta que él esté con inmigración a donde lo van a llevar. Entonces ahí ya nos podemos mover y poder hacerle una consulta a él. Pues nosotros no ganamos el caso, no lo negaron. Pero pues Dear Law, abogados, no se dio por vencidos con nuestro caso y nos dijeron, tenemos esta solución, ustedes saben si continúan o si deciden ya mejor así. Y pues no, como te digo, nosotros, mi familia, dijimos, hay que darle hasta donde tengamos. Y pues sí, al último sí, primero lo que sí dijimos, hay que hablar con él porque pues él es el mero bueno. Si él va a aguantar estar ahí, vamos, y sí nos dijeron, más o menos se tarda como de 1 o 2 meses más, así nos dijeron. Entonces le dijimos, si puede aguantar 1 o 2 meses más, usted díganos, sí, pues para continuar. No, pues que sí, pues yo qué voy a ir a hacer allá, yo mi familia la tengo toda aquí. Pues también el habeas corpus de él, se aceleró mucho, o sea, el procedimiento de él fue muy rápido sobre el habeas corpus, que también nos quedamos sorprendientes porque pues también en las redes sociales nosotros vemos que hay mucha gente esperando todavía meses, desde el mes de marzo, de abril, uh-huh, que todavía no les dan ninguna respuesta de nada. Y entonces en esa forma también nos sentimos muy bendecidos de que de una manera o de otra Dios nos ha seguido ayudando y pues es lo que siempre también decimos a la gente, nunca hay que perder la fe porque la fe es la que nos ha movido en todo esto.
3: Fíjense, sí hay maneras de salir, no todo está perdido. Un abogado sí puede ayudarte, ¿ok? No se rindan, no pierdan la fe. Créeme que vivir en tu país de origen es más difícil de lo que crees. Hacemos habeas corpus todos los días y los ganamos. Este que acabas de escuchar es uno que ganamos hace como 3 semanas. El que ganamos este jueves, pues aún no sale la persona de la detención. Pero todas las semanas ganamos habeas corpus. Podemos ayudarte si tienes un familiar detenido o si aún nadie es detenido. 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Y oigan, hagan de cuenta que el habeas corpus que nos aprobaron este jueves, el jueves DHS dijo que pues el juez de inmigración tenía que dar una audiencia de fianza, ¿no? Y ya estábamos preparándonos para pelear su fianza y que se la dieran.

0: Pero, ¿qué creen? Ayer nuestro abogado Russell Johnson, que es el del habeas corpus aquí en Dinner Law, el que toma estos casos, dijo que la corte decidió que no, que una fianza no era suficiente, que esta persona tenía que ser liberado automáticamente. Entonces, estamos muy felices porque ya en estos días va a salir así automáticamente sin fianza. Entonces, bueno, qué bendición. De verdad estamos muy contentos por esta familia, por que nos eligieron, por haber podido ayudarlos y porque Diosito nos sigue ayudando a obtener más habeas corpus. Ella, en el caso de Rosa, pues es la nuera de esta persona que salió porque nadie en su familia tenía cabeza, ¿verdad? No sabían qué hacer o a qué abogado hablarle. Entonces es muy importante también que alguien en tu familia sepa qué hacer si te llegan a detener. Y pues que pueda tener mucho contacto con nosotros, ¿verdad? O puedes tener, te digo, este seguro y vamos a tener ya todos tus documentos para actuar mucho más rápido. Y ella mencionó que su caso fue negado porque les negaron la fianza, pero justo si tenían fianza ahorita, podemos hacer el habeas corpus. 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
1: Y no sé tú, Sofía, Nabil, pero escuchándola a ella se le sentía en la voz.
2: Sí.
1: You know, aunque yo no vi a esta persona en persona, se le siente la voz, you know.
2: La desesperación,
1: you know, la ansiedad y todo eso. Y siempre le decimos, en estos casos que las personas están detenidas, el tiempo es oro, ¿okay? El tiempo es oro, hay que actuar rápido. Por eso ofrecemos el plan de protegido y seguro para que se preparen y nosotros nos podemos activar inmediatamente. Pero si no lo tienes y alguien cae detenido, mi gente, llamen a un abogado inmediatamente para empezar a trabajar. Gracias a Dios que estas personas pudimos ganarle los casos del habeas corpus y ya van a salir. Son muchas felicidades a ellos, pero le doy más felicitación que no esperaron y actuaron bastante rápido en contactar a un abogado. 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Bueno, tenemos al abogado Burke con nosotros. A ver si hay una preguntita por ahí.
2: Sí, claro que sí. Les invito a nuestros radioescuchas que nos escriban a través de las redes sociales. Estamos leyendo los mensajitos que llegan a través de Facebook. Estamos como La Ley NC. Y en Instagram estamos como @NCLaLey. También si prefieren llamar directamente a cabina, el número es 919-860-0969. Aquí tenemos una preguntita a través del Facebook.
1: Vamos a darle.
2: Y este caballero quiere saber lo siguiente. Él nos cuenta que él salió por salida voluntaria de los Estados Unidos y regresó el año pasado por medio de asilo. Quiere saber si él puede arreglar su estatus.
1: So, Bert, good morning. The first question that we have is a gentleman. He said that he had taken voluntary departure in the past, and now he's returned seeking asylum. He's wanting to know if that's still a possibility to seek asylum and if he could, you know, work a case of asylum to be able to get status here in the U.S.
3: Okay, so the quick answer is that, yes, asylum, he's not barred necessarily because he left the country and came back in under voluntarily. But asylum is a completely different game at the moment. So whether or not you can apply for asylum, you need to kind of really kind of get into some specifics on here. But, you know, asylum is kind of usually almost always on the table. It's just a very high bar to meet. And so we need to just not just file paperwork. We got to have a plan. So, you know, in your situation, let's talk through the details and see what we can create.
0: Claro que sí. El abogado Bert dice que respuesta rápida sería sí. No cree que tengas barra permanente nomás por salirte voluntariamente y volver a entrar. Pero asilo está muy diferente ahorita con esta administración. Entonces, si puedes o no aplicar es algo que es muy específico y lo tenemos que ver en consulta. Pero asilo casi siempre está en la mesa para todos, pero bueno, es difícil cubrir como todos los requerimientos que se necesitan para el asilo. 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
1: Claro que sí, no es nada más someter la aplicación, pero es como dice Sofía y Burr, es tener un plan, ¿verdad?, para que pueda trabajar el caso.
2: Okay, sí, totalmente. Aquí nos llega otra pregunta y esta es una persona que dice que él entró por asilo, es de Colombia, durante la administración del presidente Biden. Okay. Y quiere saber que si la renovación le toca ahora con la administración de Trump, si sería posible que lo tengan que deportar.
1: Oh, I mean, so me imagino que todavía el caso está activo. All right, so Bert, this gentleman's from Colombia. He entered the U.S. also seeking asylum during the Biden administration. It seems like his case is still pending. He received a work permit and everything. But he's wondering, is it okay to renew this work permit under the Trump administration, or would be, or because he says he fears of being deported if he was trying to renew his work permit?
3: Okay, so it sounds like he may not have an attorney right now. And if you're going through the asylum process, I can't recommend it high enough in terms of that you need to have an attorney. So in terms of applying for the work permit and that potentially triggering something, you're in a court proceedings, right? So in order for you to be ordered removed, it would have to come before the judge. But that being said, you know, right now, I think your name of the name of the game for yourself is that you're trying to keep yourself here until Trump is out of office, because we kind of expect for some of the rules to change. So if you don't have an attorney right now, you absolutely 100% need to talk to someone so you can get a game plan to see how you would handle this so you can stay here beyond Trump and have a chance of staying. So I don't think your biggest challenge right now is whether you should renew your work permit. I do, but I think you have a much bigger challenge in just making sure that you are prepared so you can outlast Trump.
0: Claro que sí, dice el abogado Bird, de que mira, suena como que no tienes abogado, ¿verdad? Suena. Tú, si estás haciendo asilo, todas las personas que estén haciendo asilo, es muy recomendable que tengan un abogado, y ahorita les vamos a decir por qué. El hecho de que pueda ser deportado, eso depende de un juez, ¿verdad? Si todavía tu caso de asilo pues no está decidido, no deciden si lo aprueban o no, pues depende de un juez, no de renovar tu permiso de trabajo. Entonces, para seguir aquí en Estados Unidos, tienes que tener a alguien que sepa cómo manejar los cambios de Trump, ¿verdad? Porque créanme que todos los días hay cambios. Entonces, dice el abogado Verde que sí, preocúpate por tu permiso de trabajo, pero más bien, y sí deberías renovarlo, ¿verdad? Pero más bien, también preocúpate por tener un abogado de tu lado que sepa cómo luchar con los cambios, cómo responderle a la Oficina de Inmigración o a la Corte, cómo apelar si es que deciden algo que no te conviene. Entonces, bueno, necesitas un abogado de tu lado, ¿verdad? Y también sí podemos ayudarte con tu renovación. 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
2: Así es, mi gente. Bueno, hemos llegado súper rápido al final de este segmento. Se va súper rápido el tiempo. Le queremos agradecer mucho al equipo de Dinner Law por el día de hoy, por educarnos en estos temas de inmigración también, que son súper necesarios en nuestra comunidad.
1: Claro que sí. Muchas gracias a la ley por tener aquí otro sábado. Y bueno, nos veremos el próximo sábado de 8:30 a 9 de nuevo con nuestro programa de Dinner Law. Y le pido muchas gracias a Sofía y a Bert por estar aquí el día de hoy con nosotros. Muchas gracias, mi gente.
0: Gracias a ustedes, bendecido sábado.
2: Bueno, muchas gracias,
1: nos
2: equipo.
1: Nos vemos.
2: Nos vemos o nos escuchamos el próximo sábado a partir de las 8:30.
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de la radio que manda, ya saliendo de los segmentos informativos de esta mañana de sábado, le doy la bienvenida una vez más a esta programación de la Ley NC. Mi nombre es Nabil Verduzco y bueno, le quiero invitar. El día de hoy estamos de callejeros. Bueno, estamos, digo yo, ¿no? Ya suena a varios, pero no, nada que ver. Los que están de callejeros son mi queridísimo Chicken Wing, mi querido Eric Johnson, junto con Jackie, nuestra directora de promociones. 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El daño que...

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9 de la mañana, mi gente, con 16 minutitos. Muy buenos días, muy buenos días. Seguimos con más programación aquí de la Ley NSA. Y bueno, le recuerdo, mi querido Chicken Wing, junto con Jackie, andan con nuestros amigos de Capital Four. Ahí la dirección para que le caiga, 4900 Capital Boulevard. 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Ahí le dan un jalón de greñas o de oreja al Chicken Wing de mi parte. Digan que yo se lo mando. Vámonos con algo de Vicente Fernández y estos son Los Mandados. Ay, dolor, qué cancionón. Sonando aquí a través de La Que Manda. Vámonos.

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1: Así es, amigos de La Que Manda, feliz fin de semana, feliz sábado, lo prometido es deuda. 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Y primero vamos a saludar a las damas. Xenia, ¿cómo estás? Buenos días.
2: Muy bien, Eric, ¿cómo estás?
1: Muy bien, a ver, cuéntanos qué es lo que está pasando por acá.
2: Bueno, pues tenemos de todo, inflatables, tenemos burritos de gratis, estamos regalando, estamos compartiendo con la Iglesia Cristiana Nueva Esperanza. 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
1: Claro que sí, también está con nosotros el Pastor Luis Rivas. Pastor, ¿cómo está? Muy buenos días.
3: Estamos bien, gracias a Dios. Un saludo para toda la audiencia y una vez más queremos invitarles a que puedan venir aquí a Capital Ford en Capital Boulevard. 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Dios me los bendiga.
1: Gracias, gracias. Bueno, ya lo saben, la invitación en el 4900 Capital Boulevard, la ciudad de Raleigh. Xenia, ¿hasta qué hora vamos a estar por acá?
2: Vamos a estar aquí hasta las 11 a.m.
1: Bueno, así que la invitación, ya lo saben, somos La Que Manda, somos La Ley.
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es la radio que manda, 9 de la mañana ya con 32 minutitos. Y bueno, le cuento que tenemos la playera oficial del Mundial de la DNC y usted se la podría ganar con los diferentes concursos que nosotros tengamos al aire, quizá a través de las redes sociales, así que muy pendientes. Eso es cortesía de SAS Promotions. Así que, pues pendiente para que pueda participar en los concursos, ya sea al aire o ya sea a través de las redes sociales. Ahí para que esté al tiro. Vámonos con algo de la original Band de Limón. No se le olvide que anda el Chicken Wing y mi queridísima Jackie con nuestros amigos de Capital Ford. Ya nos explicaron un poquito que es una como una venta de garaje. Van a tener ahí burritos para la gente que vaya. Y sí, dijeron que los burritos son gratis. Ellos se los invitan. Hay inflables para los niños también, así que diversión, diversión mientras las mamás y los papás compran. Vámonos con la original Band de Limón, el

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1: 9 de la mañana con 44 minutitos. Aquí quiero mandar saludos a Charito Rodríguez, que dice que ya va rumbo a la ventaza que está promoviendo el Chicken Wing. Así que cáiganle. Allá nos contaba el Chicken Wing hace ratito que tienen comida, con bebida y todo ofrecida por ellos. 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Y creo que tienen tamales también, hasta a mí se me antoja salir para allá, pero pues hay que trabajar desde el estudio. Vámonos con algo de los cuates de Sinaloa, el Señor de los Cielos, sonando aquí a través de la Ley NCE.

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10 de la mañana, mi gente, con 6 minutitos. Feliz sábado 6 de junio. Su servidora, la víbora, la tóxica, la venenosa, ahorita mismo al aire. Oigan, venenosa más no venenito, ahí les encargo, ¿eh? Estoy con ustedes hasta en punto de las 11 de la mañana. 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Y si tiene niños y dice, es que no me dejan comprar a gusto, no se preocupe, hombre. 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Vámonos con algo del recodo. 4900 Capital Boulevard en Capital Ford. 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Ahí para que le caiga. Ahí se quedan hasta las 11 de la mañana, ¿eh? Así que ahí le encargo. Esta es la cama de piedra con el recodo aquí en La Que Manda.

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10 de la mañana con 15 minutitos. ¿Y quién más trae esa fiebre mundialista? Estamos a pocos días de iniciar el Mundial 2026, edición 23. Y bueno, le cuento que nosotros vamos a estar celebrando el primer partido del Mundial y muy pronto vamos a tener detalles para que nos acompañe, que vayamos a echar porras. Vamos a celebrar el partido de inauguración. Así que, pues todavía no le puedo dar muchos detalles, pero sí puedo decirle que esté muy al pendiente porque vamos a compartirle aquí a través de la sintonía, pues dónde estaremos, a qué hora, qué estaremos haciendo, cómo se va a ir vestido. Y bueno, ahí vamos a echar porras a nuestro equipo favorito. Así que, pues, pendiente, que por ahí nos vamos a ver si Dios lo permite. Vámonos con algo de Bronco y esto que se llama Adoro. Suena aquí en La Ley NC, vámonos.

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1: Mis queridos amigos de La Quemanda, seguimos en la calle, seguimos en el 4900 Capital Boulevard en la ciudad de Raleigh. Para los que digan que es mentira, estamos comiendo un rico y delicioso burrito de breakfast completamente gratis, ¿eh?
2: Y está delicioso, y eso que ya me comí un tamal.
1: Oye, y lo bueno que lo estamos cuidando, ¿eh?
2: Y según que la dieta.
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Son ya las 10 de la mañana con 44 minutitos. Seguimos con más de esta programación de La Ley NC. ¿Cómo le está pasando? ¡Feliz sábado, mi gente! ¡Qué gusto me da a mí saludarles un fin de semana, un sabadito! 6 de junio, para ser exactos. ¿Qué plan tiene para el día de hoy? Y bueno, si apenas va prendiendo motores y se va levantando y así, buenos días. Si ya anda activo desde temprano y no sabe dónde ir a desayunar o no sabe qué ir a hacer, bueno, pues le cuento que tienen una venta de garaje ahí nuestros amigos de Capital Ford, 4900 Capital Boulevard. 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Entonces, todavía tiene que unos 15 minutos corriendo alcanza, ¿eh? Somos La Ley NC.

Mi gente hermosa, son ya las 10 de la mañana con 52 minutitos y bueno, me toca despedirme. Oigan, muchísimas gracias por platicar conmigo, mandar sus mensajitos esta mañana. Qué a gusto pasar un sabadito por la mañana aquí con ustedes. Y bueno, estaré de regreso, si Dios quiere, el próximo martes, ¿eh? Este martes, a partir de las 7 de la mañana, echar cotorreo aquí con mi querido Chicken Wing en el despertador de la que manda. Voy a ver si alcanzo unos tamales que tienen ahí con nuestros amigos de Capital Four. Y ahorita en un momentito nos conectamos por último ya para despedirnos del Chicken Wing. Excelente fin de semana, mi gente. Pásenla muy bien y pórtense bien. Somos La Ley en

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1: Somos la radio que manda, somos la Ley NC, despidiendo transmisiones, recordándoles que vamos a estar un ratito más aquí en Capital Ford. Nos vamos a las 11 de la mañana. 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Mi nombre es Eric Johnson, a nombre de Jackie Delgado, directora de promociones. Gracias, mi querida Navilucha, que anda ya en el estudio. Nos despedimos porque somos la Ley NC. Adiós.
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es Lali NC. Muy buenas tardes. ¿Cómo están? Feliz fin de semana. Mi nombre es Jessy, acompañándolos hasta las 4 de la tarde el día de hoy con la buena música de la Ley NC. Espero que estén disfrutando de este calorcito, que después de tanto tiempo que nos quejábamos del frío, oficialmente ya este calor se está sintiendo. Así que recuerden de estar hidratados, llévense su botella de agua a todos lados, por cualquier cosa, porque el calor está fuerte. Nosotros nos vamos con esto que se llama Aquí Es, del original Banda Limón, y ya volvemos con sus saludos, sus notas del día de hoy como el Día Nacional y algunas promociones que se acercan esta semana con la Ley NC.

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la Ley NC y bueno, son las 12:30. Vamos hablando rápidamente sobre algo que ocurrió hoy en la madrugada a la 1:45. Dos personas fueron desafortunadamente heridas en Glenwood Avenue, cerca de John Street, en la ciudad de Raleigh. La policía había dicho que solo había un hombre y una mujer herida de balas, pero que no era nada contra su vida y estaban esperando que se recuperaran. Había espera de más noticias de si había el culpable, si habían podido conseguir alguna evidencia. Y al momento, hace una hora, actualizaron a las noticias. Esto lo pueden leer en WREL.com. Arrestaron en la escena a un hombre de 30 años que se llama Nashawn Ramsey y le están dando dos cargos por asalto con una pistola y por herir a estas dos personas. También han dicho que no hay ningún peligro para la gente de Raleigh, ya que fue arrestado a la escena. Muchos tenían esa pregunta, ya que el artículo originalmente hoy en la mañana no había dado datos de si habían arrestado o no a la persona culpable, pero sí, ya está arrestado el muchacho de 30 años, así que por favor, cuando ustedes salgan, precaución a su alrededor, siempre vayan en grupos y siempre trate de evitar cualquier peligro. Sabemos que en estos momentos siempre hay algo pasando, así que solo tenga precaución y los ojos abiertos a su alrededor para que uno pueda disfrutar aún de lo que le gusta hacer, pero cuidadosamente. Nosotros nos vamos con Huracanes del Norte y ya volvemos con saluditos a través de La Ley NC, nuestro Facebook, @NC La Ley, nuestro Instagram.

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12 con 40 minutos y les voy anunciando sobre lo que se viene esta semana. 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Nosotros nos vamos con los dos carnales. Esto se llama Me Derrito en La Ley NC.

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es la radio que manda. Vámonos con algunos saluditos que nos van llegando. Saludos muy especial para... Me dice... Para toda la gente que se encuentra en el 5 estrellas, dice, para la gente de Veracruz, por favor. Claro que sí, ahí está su saludito. Y nosotros vamos saludando también a Mauri y a toda mi familia que está en sintonía de la Ley NC en estos momentos. Bendiciones. Un saludo muy especial también para nuestro amigo Tony y para su esposa y toda su familia que nos escuchan en estos momentos. Bendiciones para ustedes también. Saluditos para... Ah, bueno, le adiviné el saludo. Para Giselle de parte de su esposo. Tamés dice, saludos también para... Me dicen para Yaneri. Feliz fin de semana. Feliz fin de semana, muchacha. Saludos también para Roberto Carlos. Y para Armando, muchas gracias a usted por escuchar La Ley NC. Nosotros nos vamos con algo de la energía norteña. Esto se llama Dúrame Toda la Vida. Y ya volvemos con el Día Nacional. Y aparte de eso, con otras cositas que se aproximan esta semana en La Ley NC.

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Planet NC, 1:08. Y vamos, vamos hablando con sobre el Día Nacional, perdón, donde hoy se celebra algo que surgió por primera vez en el año 1933, el Día Nacional del Autocine, donde las familias se podían reunir en su auto para ver una película al aire libre. Esta era una práctica que en su momento muchos cines no les gustaba que las familias llegaran con todos sus hijos, la familia grande, para esta actividad. Así que esta actividad de 1933 incluía a las familias grandes, incluso con bebés, porque no había ningún problema, ya que estaban viendo la película desde su auto y pudieran disfrutar esta actividad juntos, todos juntos, sin algún problema, sin que nadie les dijera algo. Así que ya sabemos que el autocine, hay lugares que sí existen aún, hay otros que no. Así que déjeme saber si usted ha tenido la oportunidad o conoce a alguien que ha tenido la oportunidad de ver una película en su auto. Sé que varios lugares ya están como volviendo a la práctica, especialmente en estos momentos para el verano, pero yo quisiera saber si usted ha vivido la experiencia del autocine. Desafortunadamente yo todavía no, pero siempre, siempre veo los anuncios y creo que un día, quizás hoy, voy a ir porque es el Día Nacional de Autocine. Nosotros nos vamos con El Coyote, esto se llama Te Dije. Ya volvemos con más en La Ley NC.

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temperaturas y cómo se va a sentir este fin de semana. Iniciando en el área del Triángulo, temperaturas alcanza 94 la máxima para el día de hoy, con 68 la mínima. Mañana 95 y la mínima de 74. Y estas temperaturas continúan hacia la otra semana que viene. Nos vamos en el área del Triad, temperaturas actualmente de 87, con la máxima alcanzando 91, pero eso sí les cuento que se siente aproximadamente como 99 grados las temperaturas. 92 la máxima para mañana, 73 la mínima. En el área de Goldsboro y el área de Kinston podemos esperar que las temperaturas alcancen la máxima el día de hoy de 94, sintiéndose como 97, la mínima de 67, mañana 94 la máxima, 71 la mínima. Y las temperaturas estarán más o menos igual esta semana, temperaturas altas alcanzando hasta 96 en algunos días de la semana. Así que recuerden de llevar siempre una botella de agua. Si ustedes están en el trabajo, llévense toallitas mojadas, llévense algo para refrescarse, tomen su descanso de algunos minutitos si usted siente que está muy caliente, porque es muy importante cuidarnos durante estas temporadas que van a estar muy altas las temperaturas. Nosotros nos vamos con algo de Javi y Karim León. Esto se llama La Morrita en La Ley NC.

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Nosotros nos vamos con esto que se llama Chulada y ya volvemos con más saluditos. Acuérdense que ustedes los pueden mandar a través de La Ley NC, nuestro Facebook, @NC La Ley, nuestro Instagram. Es La Ley NC.

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es la ley NC y nosotros vamos saludando a Oscar, también a Luis de la Cruz, que dicen que mañana es su cumpleaños, así que felicidades de una sola vez. También para Osvaldo González, que está en sintonía de la ley NC. Y ahorita volvemos hablando sobre lo más viral del momento. Es un postre, a ver si ustedes saben de lo que estoy hablando. Y quiero sus opiniones en la radio que manda la ley NC.

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la ley en el 6, son las 2:04. Nosotros vamos saludando a la familia Salazar, a toda la gente de Querétaro, dice que ubican en Rale, claro que sí. Y para Marixa, un saludo muy especial para su familia. Nosotros ahorita venimos hablando sobre el momento viral que está ocurriendo en redes sociales y es sobre un pastel con sprinkles que le llaman dog cakes, pero muchos lo están comparando con un pan dulce, así que ahorita les venimos con esa nota y yo quiero saber sus opiniones. Nos vamos con esto que se llama De la A a la Z en la ley NC.

es La Ley en el 6, son las 2:14. Nosotros vamos saludando a Fer López, que está trabajando en estos momentos, dice, y también para Yacer Hernández, un saludo muy especial. Les voy contando sobre lo que está muy viral en este momento, porque ha desatado un debate en redes sociales. Creadores de este postre en Nueva York han nombrado Duck Cakes lo más viral del momento, que es un pastel en un vasito con sprinkles por encima, y se ha viralizado tanto que muchas personas hacen fila desde la mañanita, estamos hablando 6 de la mañana en Nueva York, para alcanzar a probar lo que algunos dirían que es un invento nuevo del postre. Del otro lado de redes sociales hay muchos que están molestos porque dicen que se parece mucho al pan dulce típico de las panaderías, que se llama cortadillo, que por mucho tiempo ha sido muy popular. Hay muchos usuarios que incluso han tomado la responsabilidad, han tomado el tiempo de irse a diferentes videos donde muchos están mostrando su día a día, donde van a comprar el famoso duck cake, y les dicen que les recomiendan que mejor pasen a la panadería local y apoyen a su panadería local latino para ir a probar el cortadillo, que está aún mejor y que viene siendo lo mismo. También recordándole a muchos que este momento se parece un poco a hace unos años, no sé si ustedes recuerdan, cuando las aguas frescas tenían otro nombre y también en tiendas americanas se habían viralizado. Así que déjeme saber si usted ha probado el famosísimo duck cake que le dicen y si es igualito o es diferente, porque el debate en las redes sociales está mitad y mitad. Nosotros nos vamos saludando a toda la gente que trabaja en Princeton, especialmente para Manuel y para toda la gente de Michoacán. Nos vamos con algo del fantasma y ya volvemos con más en La Ley NC.

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la Liga en el 6. Nos vamos saludando a Alejandro, a Fidel y también a Mauricio y Don Roque, me dicen, a través de la Liga en el 6. Claro que sí. Saludos muy especial también para todos los que nos escuchan a través de la aplicación La Ley NC. Y nosotros nos vamos con algo de los Bukis, recordándoles también que tenemos la playera oficial del Mundial de La Ley NC. Y se la pueden ganar con los diferentes concursos, cortesía de SAS Promotions. Nos vamos con esto de los Bukis y ya volvemos porque ya casi es la hora de complacencia en La Ley NC.

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es la Ley NC. Nosotros nos vamos con más musiquita, saludando a toda la gente de Durham y a Steve Fuentes, recordándoles que ya vamos a iniciar nuestra hora de complacencia de 3 a 4. Así que vaya mandando su mensajito a través de la Ley NC, nuestro Facebook, arroba NC La Ley, nuestro Instagram, y déjeme saber cuál de las canciones que ustedes escuchan en la Ley NC quieren escuchar en la hora de complacencia.

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Es la ley en este, son las 3:03 y damos inicio a la hora de complacencia, iniciando desde ya. La ley en este, nuestro Facebook, arroba NC La Ley, nuestro Instagram, para que vayan mandando sus cancioncitas. O también vamos contestando el teléfono al 919-860-0969. Nos vamos con Maquinaria Norteña, Corazonada, en La Ley en este.

0: Lare, buenas tardes.
1: Hola, buenas tardes, Jefe.
0: Buenas tardes, ¿cómo está?
1: Bien, bien, ¿y tú?
0: Muy bien, gracias. ¿Alguna cancioncita esta tarde?
1: Sí, una de los huracanes.
0: Perfecto, ¿y los saludos para quién?
1: Para Ubaldo Carranza, para Alejandro Torres, Sebastián y para toda la compañía Loy.
0: Perfecto, dígale a todos cuál es la radio que le

0: Lale, buenas tardes.
1: Buenas tardes, oye.
0: Buenas tardes, ¿cómo está?
1: Bien, gracias a Dios. Sí.
0: Cancioncita, le complazco.
1: Con los caminantes.
0: Ok, ¿y los saluditos?
1: Para toda la raza de San Pedro.
0: Perfecto, dígale a todos cuál es la radio que manda.
1: La número uno,

es la Ley NSA y continuamos con la hora de complacencia. 919-860-0969 para que marquen a cabina y me dejen saber qué artista quiere escuchar en la Ley NSA en esta hora de complacencia. Nos vamos con Vicente Fernández. Volver, volver en la radio que manda.

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0: Ale, buenas tardes.
1: Buenas tardes.
0: Buenas tardes, ¿cómo está?
1: Oyendo la música.
0: Perfecto, ¿qué canción le puedo complacer esta tarde?
1: Uno de los rieleros, te quiero mucho.
0: Claro que sí, ¿y el saludo para quién?
1: Para Roberto Topocío.
0: Claro que sí, ahí está, vámonos con esto de los rieleros del norte, saludando a toda la gente que le encanta La Ley NC, nuestro Facebook, arroba NC La Ley, nuestro Instagram, para seguir complaciendo. Y ahorita les vengo diciendo dónde va a estar nuestro querido DJ Gallo el día de mañana, así que pendiente de

0: Hola, buenas tardes.
1: Hola, buenas tardes.
0: Buenas tardes, ¿con qué tengo el gusto?
1: Con José Ramírez.
0: José, ¿qué cancioncita le complazco?
1: Ah, quiero escuchar una cumbia, si se puede, con la Jaiba, si la tienes por ahí.
0: Se la voy buscando, ¿y el saludito para quién?
1: Acá para escucharla, acá para la gente de AFES.

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0: Órale, buenas tardes.
1: Buenas tardes, Villa, aquí, ¿cómo está?
0: Bien, gracias, ¿y usted cómo está?
1: No, pues estamos muy bien acá por Esboro.
0: Ah, perfecto, a ver qué cancioncita les complazco.
1: Oiga, avientes, el hombre de negro, si me hace el favor. Aquí para mi compa Kevin Rodríguez de puro Honduras.
0: Perfecto, dígale a todos cuál es la radio que manda.
1: La 101.1 aquí en el rebote de la sierrita.

0: tardes.
1: Yesi, buenas tardes.
0: Buenas tardes, ¿cómo está?
1: Oh, bien, gracias a Dios. Llama Víctor Hernández, acá de Chatham, Virginia, escuchando tu bonita música esta tarde. Estoy en camino.
0: Muchas gracias. A ver qué le complacemos esta tarde, ya que nos está escuchando.
1: Sí, me gustaría escuchar una cumbia, la del Moño Colorado, si se puede.
0: Ahorita mismo se la busco. ¿Y el saludo para quién?
1: A todos los que escuchan la radio, a todos los radioescuchas, especialmente los de Tierra Caliente y gente trabajadora.

3:49. Último saludito para Carlos, que nos estaba pidiendo una canción, pero no le pude complacer a la otra muchacho. Nos vamos ya con la última complacencia, algo de Grupo Firme. Esto se llama Modo Difícil. Y con esta canción ya nos vamos despidiendo, recordándoles que mañana la Ley NC va a estar en Plaza México de 1 a 3 de la tarde con el Mega Bailazo, donde se presenta Huracanes, Farmers, Pescadores, Tito Torbellino y mucho más. Plaza México va a estar nuestro querido DJ Gallo, así que vayan y se la pasan muy bien y se quedan para el Mega Bailazo. Mi nombre es Jessy, gracias por estar en sintonía. Nos escuchamos mañana de 1 a 3 de la tarde en la Ley NC. Bye, bye.

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0: la Joaquín.
1: Muchas gracias.
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1: Bueno.
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1: Papito.

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